0: 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Son las 7 de la noche, 4 minutos. 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

0: 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En Tropicana son las...
1: En Tropicana, 7 de la noche, 12 minutos.
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0: 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Son las 7 de la noche, 20 minutos en Tropicana.
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0: 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Son las 8 de la noche, 4 minutos. 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

0: 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En Tropicana son las...
1: Son las 6:50.
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1: En Tropicana, 6:51.
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0: 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En Tropicana son las...
1: Ya son las 7 de la mañana, 3 minutos en Tropicana.
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0: ¡Buenísima!
1: Ya son las 7 de la mañana, 4 minutos. Buenos días, buenos días, buenos días, buenos días, buenos días, buenos días, buenos días, buenos días, buenos días, buenos días. ¿Y cómo andan? ¿Bien o qué? ¿Bacaneados? En modo Tropicana, la más bacana para este sábado, 19 de septiembre. Hola a todos, ya estamos juntos hasta las 12 del día. En el sábado, sábado, sábado de fiesta. Sábado, sábado, sábado bacano. Ya saben que el WhatsApp Tropicana está activo. 324-281-5565. Damas y caballeros, hoy es amor y amistad. A las 8 arrancamos con saludos, canciones, mensajes. Acuérdese de ese amigo especial, acuérdese de esa amiga especial. Envíe su mensaje bonito en este día de amor y amistad. Saque tiempito para un par de palabras para ellos, para ellas, que son importantes, que le han dado todo. Para los amigos, sobre todo, para los amores que se fueron y vinieron, para todos ellos. Hágale pues. Vale la pena sacar tiempito. De verdad, unos minuticos, unos segunditos para hoy, desde las 8 de la mañana y hasta las 12 del día, irnos ahí de saluditos de amor y amistad. De hecho, de entrada, para todos ustedes, abrazo gigante, feliz día del amor y la amistad, que tengan muchos amigos rodeándolos, que sean muy felices, que la vida les permita, contar con personas buenas alrededor y ustedes también sean buenas personas para quienes están alrededor de ustedes. Feliz día del amor y la amistad. Entonces ustedes pueden enviar su mensaje de las 8 de la mañana y al WhatsApp Tropicana si es para el amor, la cancioncita que le quieran dedicar, ahí vamos evacuando solicitudes bien bacano. Y si es para los amigos, pues también mensajitos bonitos. Se reporta John. ¿Dónde anda John? Cuente pues, mijo.
2: Mito, buenos días. Saludito para toda la mesa de trabajo de Tropicana. Saludito para mi esposa Olga Lucía, allá en Calarcá. Que el Señor me la bendiga. Me le dé muchos años más de vida. La amo porque es una mujer hermosa y preciosa que el Señor me ha dado en bendición. Que el Señor la bendiga. Chao, chao.
1: Feliz eso, día. Vea el amor ahí de una. ¿Será que es de verdad o será que lo regañan si no la saluda? ¡Mentira! Uy, qué cizañoso yo, ¿sí o no? Lucero dice, buenos días, mis saludos no son una costumbre. Para mí es un placer saludarte todos los días. Dios te bendiga. Gracias, Lucero, muy amable. Ya saben, entonces, 324-281-5565. Bueno, arranquemos de una con los saludos. La gente ya se activó, hagámosle de una. Desde ya y hasta las 12 del día, reporten su saludito, amor y amistad. Hágale pues. Hoy celebramos amor y amistad. Dice por aquí, buenos días. Un saludo para mi familia en Cara Larga. Cara Larga, ¿qué será? Y la Tebaida, para mi amor Dayana desde Madrid. El popular Arlex Mora. ¿Popular a dónde, mijo? Enteras a Arlex. Listo, parcero, ahí va. Ahí está su saludito. No sé qué será Cara Larga, la verdad. Ni idea. Ojalá no esté yo cometiendo un exabrupto, porque no sé qué es Cara Larga. Alguien que me diga qué es Cara Larga. Pues, por favor, gracias, muy amable. Porque no sé qué será. Pero gracias, mijo. Ahí está su saludito, parcero. ¿Será Madrid, España, supongo yo? ¿O Madrid, Cundinamarca? Ve tú a saber, ¿no? Ve tú a saber. 7 de la mañana, 7 minutos en Tropicana, la más bacana. Recuerden, 324-281-5565. Amor y amistad con Tropicana, la más bacana. Buenos días.
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1: 7 de la mañana, 7 minutos en Tropicana.
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0: 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En Tropicana son las...
1: En Tropicana, 7 de la mañana, 11 minutos.
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0: Apuesto que el 99% del 104.7% estaban tarareando ahí. Ah, me van a decir que no. Me van a decir que no estaban haciendo tiriririn, tin, tin, tirin. Ah, no mientan, por Dios. Tararán. 7 de la mañana, 22 minutos en Tropicana, la más bacana. 7:22, sábado 19 de septiembre, Amor y Amistad. Había dicho yo que a las 8 arrancábamos el especial de Amor y Amistad. Arranquémoslo ya porque la gente se activó de una. ¡Qué bacano! Envíe su mensajito para ese amigo especial, para esa amiga especial, para el amor. No tiene que ser el amor romántico, claramente. Hoy es amor y amistad, es decir, amor fraternal también, amor en familia. Hoy se vale para todos. Que finalmente creo que el amor antes que nada es el amigo de uno, ¿no? O la amiga, pues, a los que nos gustan las mujeres, a los que aquí respetamos todos los gustos. Usted puede enviar su mensajito de amor y amistad. Venga, a ver qué dice el viejo John. A ver, a ver.
1: Tropicana, buenos días, Dios los bendiga, un excelente día. Les habla el viejo John, 711. Para que me agreguen ahí. Hágale. A sus contactos.
0: Listo, papá agregado.
1: Un oyente más. Dios los bendiga. Un feliz día de amor y amistad para usted y todos los oyentes. Dios los bendiga.
0: John, muchas gracias. El man va en el carro allá con el a todo volumen Tropicana, nada más bacana. John, gracias, mijo. Igual para usted, buen día. Dice por aquí, buenos días, amigos de Tropicana. Un saludo muy especial para mis hermanos María, Claudia y Leonel del barrio Santander, que los amo mucho. Mil bendiciones de su hermana, que los extraña mucho, Olga, desde España. Un fuerte abrazo. Feliz día del amor y la amistad. Eso, hoy, en nuestro eje cafetero que queremos tanto, tenemos un montón de gente que se tuvo que ir por X o por Y, pues aquí no juzgamos los motivos de nadie, pero que está lejos en un día como hoy, no están en nuestro país o están en otras ciudades. Hoy acerquémonos a través de Tropicana, aguanta, ¿no les parece? Acerquémonos un poquito y aprovechemos que estamos ahí al aire, agarremos ese WhatsApp y enviemos un mensaje bonito a quienes tenemos lejos hoy en Amor y Amistad. A ver, ¿qué dice Arlex? Escuchémoslo, a ver, a ver.
2: Buenos días, Tropicana Armenia. Un saludo primero que todo para todos los oyentes de Tropicana Armenia. Y segundo, un saludo para mi hijo en Calarcá, Quindío, y a mi familia en La Tebaida, ¿vale? Un saludo desde Madrid, del popular Arles Mora. Un besito muy grande para mi mujer, Dayana. Y que la amo y que la quiero y que... vamos con todo.
0: ¡Eso! ¡Carajo! ¡Despáchense! Hágale pues, 324-281-5565 hasta las 12 del día. Amor y amistad con Tropicana, la más bacana.
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0: 7:35, 7:35, se activaron los oyentes, qué bacano, muchas gracias, qué bonito. Sí, es que hoy es amor y amistad, yo sé que uno cualquier día debería tener la delicadeza de a esas personas importantes decirle que son importantes. Cualquier día del año, cualquier día de la semana, cualquier hora se vale. Pero bueno, hoy es amor y amistad, aprovechemos que es una fecha especial, distinta, y despachémonos con saluditos para esas personas que son importantes, que nos marcan la vida, que nos han dado la mano, o que simplemente por estar ahí nos dan algo. Es que no necesariamente es buen amigo o buena persona o quien le ayuda a uno, quien le ayuda a uno. El hecho de cargarlo de buena energía a uno, ya eso es una vaina bacana, ¿sí o no? Eso es válido totalmente. Entonces, vamos a enviar saluditos hoy. Amor y amistad con Tropicana, la más bacana. A ver qué dice Ruth esta mañana.
1: Tropicana, muy buenos días. ¿Cómo están? ¿Cómo amanecieron? Feliz día del amor y la amistad. Hoy quiero darle un feliz día del amor y la amistad a mi esposo, Johan Cárdenas. Que gracias por ser ese amigo, ese compañero, ese amante. Esa persona que está ahí ayudándome, protegiéndome, cuidándome, escuchándome, dándome ánimo, siendo mi fortaleza, acompañándome en mis llantos, en mis alegrías. Que Dios lo bendiga por ser un gran amigo y esposo. Y le quiero dedicar Creo en el Amor de Rey Ruiz.
0: ¡Uy! ¡Amante! A mí se cobraba, fue la palabra de mi mejor amante. ¡Uy! ¡Carajo! Bien, muy bien, ahí está. Saquen tiempito, mire, ese mensaje duró, les voy a contar, duró 34 segundos y qué cosas bonitas dijo. Janet, esta mañana en Tropicana.
2: Buenos días, buenos días, buenos días, buenos días. Mi gente hermosa y bella de Tropicana, que con Tropicana la vida es más bacana. Para desearles un lindo y hermoso y lleno de muchas bendiciones hoy, este día de amor y de amistad. Que por las adversidades que nos ponga la vida, hay que seguir adelante y darles gracias a nuestro Dios celestial que nos regaló otra oportunidad de vida. Así sea como sea, pero hay que darle gracias a Dios. Que si nos caemos, volvemos a pararnos con las mismas fuerzas que veníamos caminando.
0: Ay, se me cortó el audio, qué pesar. Muchas gracias. Así es. No, amor y amistad. Y usted quiere escucharnos más chévere ahí en internet, por ejemplo. Entonces voy a ponerle ya en este momento, apenas dejé de hablar, voy a ponerles ahí en nuestros estados del WhatsApp de Tropicana, la más bacana, un enlace para que nos escuchen en internet, para que nos lleven para todos lados y para que le digan a su gente que está por fuera: hey, papá, mamá, tío, tía, amigo, amiga, hermana, ahí le envío el enlace de Tropicana Armenia, le voy a mandar un saludo de amor y amistad. Escucha allá en internet, donde quiera que esté, compartan ese enlace. Si tienen gente por fuera, a quien quieran decirle algo especial, comparten el enlace, ¿listo? Y luego me envían el mensaje al WhatsApp de Tropicana y me cuentan: mire, este mensaje va para, un ejemplo, Ana María, que está en Madrid, por decir algo. Va para mi hermanita que vive en Canadá, por ejemplo, mi hermana Cristina vive en Canadá, ¿sí? O para mi hijo que está en Medellín, mi hijo Juan Felipe, pues está en Medellín, estoy diciendo cosas en serio, de verdad. Entonces, ya les pongo el enlace, ahí lo estoy poniendo, póngale cuidado, ahí lo voy a poner. Ustedes ingresan a los estados del WhatsApp de Tropicana, copian ese enlace, lo comparten y se lo envían a esa persona que tienen lejos y le dicen: en un momentico le vamos a enviar un mensaje de amor y amistad por Tropicana, la más bacana, en Armenia. Escúchela ahí, escucha el saludo ahí. Listo, ahí les puse el enlace. Y me envían el mensaje después y aquí lo leemos al aire. Listo, hasta las 12 del día. Amor y amistad con Tropicana, la más bacana, 7:39.
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1: ¡Estamos! De amor y amistad en Tropicana la más bacana. Se activaron los oyentes, papá. Dice por acá, Rubiela Cañón le desea a Diego un feliz día del amor y la amistad. Él se encuentra en España, que Dios lo bendiga y espero que todo le salga bien. Un abrazo desde la distancia. Eso, eso. ¡Saquen tiempito! Bueno, aquí no, a Luz Estela no dijo buenos días. Yo al que no saluda, yo no lo saludo. Luz Estela, lo siento. El que no saluda, yo no lo saludo. Baila, papá. Tropicana la más bacana, muy buenos días para saludar a mi lindo esposo, Narken Bonilla. Yo leo lo que me escriben. Ahí dice Narken Bonilla, así lo estoy leyendo. Que lo quiero mucho, muchísimo. Pido a Dios que lo bendiga cada día. Lo o con el alma. Eso me escribieron, repito. Yo leo lo que me escriben los oyentes. Yo aquí no puedo poner a inventar las palabras porque no tengo cómo. Es decir, no, no, ¿qué tal yo cambiarle el mensaje a la gente? Entonces, pues nada, ahí está. Envíe su mensajito 324-281-5565. 324-281-5565. Hasta las 12 del día. Amor y amistad, bacano, bonito. Un mensaje, una palabra, una imagen. Pueden cambiarle el ánimo, el ambiente, la energía a las personas. Y eso es importante. Pero, con el buenos días, ¿no? Es que hay que tener ese buenos días, no le cae nada a uno. Buenos días, Tropicana. Hola, Tropicana. ¿Qué hubo? ¡Ey! ¿Cómo está? Miren, mensajes para ta, ta, ta, ta. Sí. Eso sin saludito. Baila, papá. Acuérdense, ahí estamos. Porque hoy se celebra, se conmemora amor y amistad con Tropicana, la más bacana. Dice por aquí, buenos días, para saludar a mi esposo José Fernando Vanegas, que lo amo con todo mi corazón. No dice parte de quién, pero él debe saber quién es la esposa, ¿sí o no? Pongan los mensajes completos. Hola, mi nombre es tal, quiero saludar a tal, porque es que me queda uno en el aire, digo yo, ¿no? A ver qué dice Javier. Buenos días a todos en Tropicana, que este día les traiga amor, amistad y mucha felicidad. Estoy pensando en ustedes y en sus familias, y también en la mía, donde quiera que estén. Pero quiero agradecerles especialmente a ustedes que nos brindan alegría todo el día, todos los días. Que tengamos un día maravilloso. ¡Wow! Javier, gracias, mi hijo. Muy amable, hermano. Dice por acá, buenos días, familia Tropicana. Feliz día del amor y la amistad. Dios los bendiga. Dice Luz Estela. Nos envía una imagen. Feliz día del amor y la amistad. Tan el osito. 324-281-5565. Aproveche. Envíe su mensajito, hágale pues. Después no diga que no le avisamos. No, en serio, es chévere que nos unamos y que en torno a una fecha, un día X, pues no lo hagamos tan X, ¿listo? Qué bacano, eso nos encanta. ¡Seguimos juntos! Tropicana. 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
1: Son las 8 de la mañana, 4 minutos.
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1: Uy, qué oso. Mentiras, a mí no me da oso. ¿Cómo están, oyentes queridos de mi corazón? A las 10 de la mañana estaremos en los durísimos 30, ya son las 8:04. Bienvenidos a una hora más de amor y amistad en Tropicana, la más bacana, 104.7 FM. Saque su mensajito, póngase la pinta. Miren, hoy, recomendación. Hoy es amor y amistad, ¿sí o no? Oficialmente. Yo siempre lo digo, y ustedes, si me han escuchado antes, saben que siempre lo digo. Cualquier día es perfecto y bueno para decir, hey, te quiero. Cualquier momento es bueno para decir, oiga, sí, usted, mamá, te amo. Hijo mío, te amo con el alma. Pero bueno, hoy es amor y amistad. Es un día en el que uno se programa para celebrar y decir esas palabras. Pero ojo, algo importante. Si usted me escucha a esta hora, no sé, en Circasia o en Calarcá o está en Quimbaya o en Salento, no sé, donde quiera que nos escuche, hoy compre en el comercio de su municipio. ¿Saben cómo podemos ayudar muchísimo? Hoy, amor y amistad, los parques temáticos, en este caso, por ejemplo, el Mariposario de Calarcá, después del terremoto, ha bajado, he estado por ahí averiguando, han bajado las visitas a los parques temáticos. Vamos a los... Volvamos. Es una buena forma de celebrar. Usted va, entra al parque temático, hay muchos en el eje cafetero muy bonitos y en el Quindío ni hablar. Y allá encuentra de todo. Casi siempre en los parques temáticos hay restaurantes. Entonces usted tiene un plan diferente, diferencial de amor y amistad, porque va ahí, por ejemplo, en el caso, no sé si funciona hoy el Mariposario, alguien que me cuente si funciona o no. Yo, y lo digo, no lo conozco. Mal hecho, sí o no, debería irme para el Mariposario. En estos días que tenga un día libre, arranco para el Mariposario. Pero es un plan diferente. Que alguien me cuente cómo funciona. Si alguien está ahí escuchándome hasta ahora y me puede contar si hoy funciona o no el Mariposario. Y estoy hablando específicamente de ese sitio, porque he escuchado que pues ha bajado la afluencia de gente. Entonces, arme un plan distinto. Consuma hoy en su ciudad, en su municipio. No compre hoy en plataformas, cómprele a su comerciante que se vio afectado en agosto. Y verá que ahí vamos ayudándonos entre todos. Y es en serio, hoy es el día del amor y la amistad. Y hoy vale la pena, a través de nuestros consumos en nuestras ciudades, demostrarle también empatía y amistad hacia los comerciantes. A veces los comerciantes se vuelven hasta amigos de uno. O el señor de la tienda me va a decir que no es su amigo, el de la tienda de la esquina. ¿Se volvió su amigo? ¿Sí o no? Entonces, apoyémonos entre todos hoy en amor y amistad. Y mañana y pasado mañana. En estos breves Tropicana. Es una invitación a esta hora. Y acuérdese, reportarse 324-281-5565. Se lo repito. 324-281-5565. Hágale pues. Envíe su saludito de amor y amistad con Tropicana, la más bacana.
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1: 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Son las 8 de la mañana, 7 minutos. 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

0: 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En Tropicana son las...
1: Son las 8 de la mañana, 11 minutos.
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0: ¡Ay, bendito! ¡Qué sábado espectacular! ¿Sí o no? Con Tropicana, la más bacana. Les acompaña su DJ Vito. Vamos a la didáctica de la mañana. Vamos, oyentes queridos, a esta hora de la mañana, 8:24, a aprender cómo guardar el WhatsApp de Tropicana, la más bacana en Armenia. ¿Listo? Entonces, deje por favor el pocillito del chocolate ahí a un lado. Muy bien. Ah, o nos ejercitamos antes. ¿Ustedes qué dicen? ¿Ejercicio o WhatsApp? Uy, ejercicio. Aguanta también. Hay que activarse un poquito. Es que uno aquí sentado y en el compu, ¿sí o no? Bueno, ejercicio. Ahora hacemos lo del WhatsApp. Ejercicio, ejercicio, ejercicio. Oyentes de mi corazón, pilas. Por favor, paren lo que estén haciendo. Si pueden hacerlo, eso, eso. Muy bien. Sí, no se le van a quemar los buñuelos, señora. No se le van a quemar los buñuelos, señora. Pilas. Usted, el conductor del helicóptero, no suelte la palanca, no suelte la palanca. Bueno, pilas. Entonces, manos, manos. Vamos primero que nada a sacudir las manos así. Sacúdanlas. Pues dice que así, como si me estuvieran viendo, por Dios. Sacudan las manos. Aquí las ponen enfrente y empiezan a sacudirlas así. Ya, sacudan las manos un poquito. Pero en serio, es en serio. Yo aquí estoy haciendo lo que yo les voy diciendo, lo voy haciendo. ¿Listo? Es en serio. Sacuda las manos un poquito. Estire los brazos al frente. Y mueva las manos, sacúdalas, sacúdalas. Usted va sintiendo... Si ve cómo habla uno sacudiendo las manos. Usted va sintiendo cómo la circulación y los músculos se calientan un poquito. Sacúdalos, sacúdalos. Eso, muy bien. Listo, pare. Manos al frente estiradas. Ahora abra y cierre los dedos. Abra y cierre. Abra y cierre los dedos. Eso. Estire los dedos. Estire los músculos de los omóplatos así hacia adelante. Curve la espalda hacia atrás. Y estire y cierre los dedos. Estírelos y ciérrelos. Eso. Es que se siente de una, ¿sí o no? ¿Sí lo están haciendo o no? Mándenme fotos si lo están haciendo. No sean así. Yo aquí desgastándome para que no me paren bolas. No, sería muy triste. Ojo pues. Listo. Ahora, manos a los lados. Cuando yo diga uno, con las manos a los lados y mirando las palmas hacia el cielo. ¿Correcto? Cuando yo diga uno, van las manos a los hombros. Cuando diga dos, suben las manos. Cuando diga uno, vuelven las manos a los hombros. Cuando diga dos, vuelven y abren las manos. ¿Listo? Entonces, manos abiertas, palmas mirando al cielo. Uno, manos a los hombros. Dos, manos arriba. Uno, manos a los hombros. Dos, abren los brazos. ¿Correcto? ¿Me entendieron o no? ¿O están locos allá en la casa? ¡Uy! Me agité. Vea, es que en serio, uno siente una que se va activando. Es de verdad. Entonces, vamos pues. Abran las manos, palmas mirando al cielo. Uno, manos a los hombros. Dos, manos arriba. Uno, manos a los hombros. Dos, abran los brazos. Uno, manos a los hombros. Dos, manos arriba. Uno, manos a los hombros. Dos, abran los brazos. Uno, manos a los hombros. Dos, manos arriba. Uno, manos a los hombros. Dos, abran los brazos. Uy, fue madre. Uy. Y sigan ahí hasta donde aguanten. Espero que de verdad lo hayan hecho. Es para activarnos un poquito. Hay una más fácil. Hay una más fácil para activarse. Es bailando con Tropicana, la más bacana. O cantando. Usted agarra... Usted agarra, por ejemplo, la que viene se la pueden cantar. La canción que viene la canta Julio Jaramillo. Agarre la escoba, señora. Agarre el churrusco para lavar las ollas ahí, agárrelo. Y cántese la canción que viene esta mañana. Cántesela y verá. Bueno, aquí Glorita me dice que estaba haciendo los ejercicios. Espero que sea en serio. Se activa uno chévere. Entonces agarre la escoba y cante con Tropicana.
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0: Esta se la canta y después de esta viene la danza de los mirlos. Esa se la baila. Tropicana, la más bacana.

0: Tropicana. Bueno, damas y caballeros, hoy es sábado 19 de septiembre. Amor y amistad para más señas. Envíe su mensajito, hágale. Ay, no sea así. ¿Qué le cuesta? No le cuesta nada. Dígame, en serio, ¿cuánta plata tiene que sacar usted para mandar un mensaje por Tropicana? Nada, cero pesos. ¿Qué pues? Hágale pues. Hágale pues, confío en usted. 324-281-5565. Se lo repito. 324-281-5565. El WhatsApp de Tropicana, para que hoy le digamos con amor a la amistad, que es el amigo que amo. ¡Ah! ¡Qué filósofo estoy! Bueno, vámonos pues de didáctica para guardar el WhatsApp, para que puedan enviar sus mensajitos. Hasta las 12 del día estamos ahí celebrando amor y amistad en Tropicana, la más bacana. Pilas pues. Entonces, paso número uno. Saque el celular. Eso. Saque el celular de una. Muy bien. Listo. Ahora desbloquéelo, por favor. Desbloquéelo, muy bien. Ahora vaya al WhatsApp. Perfecto, vaya a su WhatsApp. Y ahí en donde usted agrega los contactos, entre ahí. ¡Pum! Contacto nuevo, ¿sí o no? En contacto nuevo ponga nombre: Tropicana Armenia. Tropicana Armenia, ahí en nombre, ¿listo? Tropicana Armenia, nombre, correcto, muy bien. Ahora en número, si es tan amable, ponga ahí 324-281-5565. Se lo repito, 324-281-5565. Ahora dele guardar y listo. Ahora, por favor, me escribe de una. A mí no, a Tropicana. Pero saluda. El que no salude, ni lo saludo ni lo agrego. El que no diga buenos días, hola, ¿qué hubo? ¿Qué más? ¿Cómo va? ¿Qué le picó? Ni lo saludo ni lo agrego. Entonces usted escribe ahí, hola, Tropicana, soy contacto nuevo. Y pongan el nombre completo. Tampoco, el que no ponga el nombre completo, tampoco lo agrego. Carajo. Vámonos serios. Es que no es tan difícil. ¿Listo? Entonces, repito. Ya que nos tienen ahí, saluda. Hola, Tropicana, soy oyente nuevo. Agrégueme, por favor, o agrégueme y ya, listo. Mi nombre es tal, Pepito Pérez. Pongan el nombre. De verdad, hay gente que escribe y queda uno groggy. Ni idea. Pilas, pues. 324-281-5565. Hicimos la didáctica. A ver cuánta gente empieza a llegar y vamos a escuchar a los oyentes esta mañana. No hablo. Ahora sí.
1: Tropicana, muy buenos días. Para reportar sintonías de Mirador de Guaduales.
0: Eso.
1: Un abracito.
0: Gracias.
1: Un feliz día para todos.
0: Muy bien.
1: Se les quiere de gratis.
0: Ave María, qué gracias. Hola, Tropicana, soy oyente nuevo. Agrégueme. Mi nombre es Erley. Listo, Erley. Eso, sí se puede. Erley, está muy mechudo, mijo. Erley, estamos iguales. Yo me burlo y estoy igual que su merced de mechudo. Entonces, no aplica la burla. Perdóneme, Erley, perdóneme. Dice por aquí, hola, Tropicana, soy oyente nuevo. Mi nombre es Miguel Ángel. Listo, Miguel Ángel, agregado de una. Venga, a ver, lo vamos agregando de una. Miguel Ángel. Si envían sin apellido, yo los guardo así, no pasa nada. Ustedes verán cómo quieren que los guarde, ¿listo? Pues envían sin apellido, no hay forma. Buen día, soy oyente nuevo, soy Luis Fernando. Hágale, Luis Fernando, agregado, parcero, eso va. Listo, vea, agregado, listo. Ya, nuevecito. ¿Qué dice Yuli? La escuchamos.
2: Tropicana, muy buenos días.
0: Hola, no joda.
2: Reporto sintonía desde Vallejuelo, Punto Villa Alejandra.
0: ¿Qué es
2: soy oyente nuevo, mi nombre es Yuli.
0: No, no es nueva, ya la teníamos agregada, pero gracias, hágale. ¿Qué dice Andrés? Lo escuchamos.
3: Hola, Tropicana, buenos días. Saladitos para los trabajadores de aquí de Jordán Campestre, hágale. Y a Luna.
0: De una. De una, mi hermano, y está el saludo. Buenos días, reportándome desde Montenegro, full sintonía. NN, gracias. Ahí en Montenegro, muy amable. Hola, buenos días, soy Diana, oyente nueva, feliz día. Repito, yo los guardo como si no ponen apellido, así los guardo, ¿listo? No, pues ahí quedan agregados. ¿Quién más? Dice por aquí la plegaria. Aquí piden una canción, Santiago, plegaria. Hay un montón de plegaria, ya buscamos a ver cuál nos da, ¿listo? Bueno, queridos oyentes de Tropicana, la más bacana. Dice por aquí, buenos días, soy oyente nueva. Mi nombre es Sandra Murillo. Sandra agregada, listo, eso va. Listo, vea, eso va. Si quieren ponerme el barrio en el que están, también aguanta. Listo, no hay rollo. Sandra, agregado. Todos. Nidia Padilla, dice. No era NN, es NP. Nidia Padilla. Son las 8:43. Menos carreta y más música en Tropicana.
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0: 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Cerremos esta hora con el charrito negro.
1: ¡Hue madre! Después del mar nos vamos, espero, vea, con un adiós.
0: ¡Hue madre!
1: Pausita, 8:53. Les acompaña a esta hora su DJ Vito. Sábado espectacular en Tropicana.

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1: En Tropicana ya son las 9 de la mañana, 2 minutos.
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1: De la mañana, 2 minutos en la más bacana Tropicana. Fiesta. A las 10 estaremos en los durísimos trend ahí mezcladitos con los bre. Esto está muy bacano, ¿sí o no? Mucha gente nueva llegando, me encanta eso. Qué rico que se tomen el tiempito para agendar y guardar nuestro número, nuestro WhatsApp Tropicana Armenia, ahí en sus contactos. Dice por aquí: buenos días, Tropicana. Soy Claudia, los escucho hace muchos años, pero hasta ahora me agrego al WhatsApp. Listo, Claudia, agregada, mija. Acuérdense, si quieren ponerme en qué barrio están, chévere. O en qué parte del planeta están, bacano también. Claro, porque ustedes nos pueden escuchar donde sea. ¡Carajo! A través del internet, es muy fácil. De verdad, es muy fácil. Lo que pueden hacer es sencillo. Ir a nuestros estados del WhatsApp Tropicana. Buscar ahí el enlace que les puse hace un ratico. Para que, hombre, se pongan en modo Tropicana, la más bacana Armenia, ahí en el computador o en el celular. Aquí están buscando, pidiendo música. A ver, a ver. ¿Quién más? Dice por acá, buen día, saludos desde Finlandia, Juan Carlos Ocampo. ¿Qué hubo, mijo? ¿Bien o mejor? Venga, porque aquí no se dejó agregar. Listo, ya. Agregada, Claudia. Perfecto. ¿Quién más? ¿Quién más? ¿Quién más? Hola, Tropicana, la más bacana, John Marín, nuevo oyente, modelo 2026. Hágale, mijo, agregado, parcero, de una. Acuérdense, si quieren me ponen el barrio donde están ubicados, o el municipio, o si están en zona rural, urbana, lo que ustedes quieran. Pa' irlo saludando, bien chévere. A ver, dice por aquí. ¿Qué dicen por acá? Escuchemos a los oyentes de Tropicana.
3: Hola, Tropicana, buenos días. Saluditos para los trabajadores de aquí de Jordán Campestre.
1: Ah, ya los había saludado. Gracias, mi hermano, muy amable. Claro que sí. ¿Usted en qué anda hoy? Es amor y amistad. Cuénteme, cuénteme, ¿cuál es el regalo que nunca le dieron? Hijo de madre. No, mentiras, envíe su mensajito, su saludito. Hágale pues, que está muy chévere que nos juntemos hoy y nos gocemos la vida y disfrutemos. Y a través de la música de Tropicana, la más bacana, esta vaina funcione mejor. Buenos días, ¿cómo amanecieron desde Calarcá, Armenia? Sí, el hombre anda, Andrés, anda ahí en su nave. El hombre hace transporte, ahí va en su nave con toda la gente. Ahí, venga a ver, Andrés, ¿cómo hacemos para que la gente que va ahí se active, mano? ¿Qué buseta es la suya, Andrés? Escríbame ahí a ver si la gente que está ahí los activamos y hace un videito la gente allá levantando las manos. Bueno, no sé. No sé cómo hacemos ahí. No sé. No, difícil. Pero bueno, a los que van en esa buseta que vienen de Calarcá, Armenia, ¡levanten la mano! Van escuchando Tropicana a todos. Gracias, Andrés, muy amable. Bueno, seguimos. Musiquita, musiquita. 9-5.

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0: qué canción sota, ¿sí o no? Y ustedes programan musiquita bacana. ¿Qué quieren escuchar? 324-281-5565. Hágale pues. ¿Qué canción le arregla el sábado? Ahí trato de programarlas todas. Tengo un montón de canciones ya pedidas, pero trataré. ¡Lo prometo! Se reporta Diego, dice, buenos días Tropicana desde Tuluá, saludos para todos. Oí, ve, Tuluá, mira, allá en el valle, ve. Eso le dijo el novio, llegó el novio a la casa de la novia, sí o no, y le dice, vine a verte, ve, y se sentó a ver televisión. Uy, qué chiste tan malo. ¿Quieren echar chistes? ¿Quieren programar canciones? ¿O quieren seguir enviando saluditos de amor y amistad? Hoy se celebra amor y amistad en Colombia. Hay gente que dice, ¡ay! Yo, por ejemplo, siempre lo he dicho, eso se lo aprendí a mi mamá. Mi madre dice que el amor es la fuerza que mueve el mundo, ¿sí o no? Estoy de acuerdo con mi madre, el amor es la fuerza que mueve el mundo. Entonces, toda fecha que sirva para conmemorar, celebrar, exaltar el amor, creo que vale la pena que la celebremos. Entonces, yo sí celebro amor y amistad hoy, pero también el 14 de febrero celebro San Valentín. Yo veré. Uno de verdad... El amor mueve el mundo y si uno tiene días especiales, siempre lo he dicho también, uno cualquier día puede demostrar que quiere a alguien. Eso tampoco tiene misterio. Un par de palabras, un te quiero mucho, un te amo. No pasa nada, ¿sí o no? Entonces, pues nada, yo sí celebro San Valentín. Ahí sí, uno dirán, ay, pero ese Vito tan gringo, ay, no. Pero también celebro hoy amor y amistad, que es pues la nuestra, la que tenemos aquí en nuestro país, ¿sí o no? Se valen las dos. ¿Qué dice Francia? A ver.
1: Tropicana, muy buenos días para desearles un feliz día del amor y la amistad y que Dios los bendiga. Para hacer para un disquito el provinciano. Muchas gracias.
0: Si alcanzamos, con todo gusto, ahí voy. Tengo un montón de solicitudes, ustedes no se imaginan, pero voy tratando de hacer ahí la labor, ¿listo? Así que ténganme paciencia. Ok, 324-281-5565. 324-281-5565. Envíe su mensajito, hasta las 12 del día estamos con mensajes de amor y amistad. 9:20.
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0: bendito grillo, fue mal. Ah, no se vale, sí, uno semejante susto para un grillo. Ay, Dios mío. 9:35 en Tropicana, la más bacana. Los oyentes se reportan. Hoy es amor y amistad. Feliz día del amor y la amistad. Pero insisto, en cualquier momento usted puede tener un par de palabras chéveres. Es más, en cualquier momento usted puede, por ejemplo, a través de Tropicana, la más bacana, dedicar una canción o decir algo bonito. Es que no es tan difícil, hola. ¿Qué dice Nidia? Escuchémosla esta mañana.
1: Buenos días, Tropicana, la más bacana. ¿Cómo amanecieron? Reporto sintonía desde el Doble Valle, les habla Nidia. Que tengan un excelente día, que Dios les bendiga, les proteja siempre. Muy buena programación.
0: Ay, María, pues eso es por ustedes, los oyentes, que se toman el tiempito ahí bien bacano. Dice el mensaje lo siguiente. Hola, Vito, buenos días, ¿cómo amaneciste? Yo, muy bien, muchas gracias. Te deseo un excelente día de la amistad. Gracias por acompañarme todos mis días con tu voz. ¡Ah! Bueno, usted es muy amable porque le gusta mi voz. ¡Ah! En serio, gracias. Hace ya un año que disfruto tu compa. Uy, muchas gracias. Muy amable, Yasmín. Muchísimas gracias, en serio. Y pues nada, uno lo hace con todo el cariño del mundo. Dice lo siguiente, Yasmín. Las amistades especiales como tú se guardan en el corazón por siempre. Gracias por tu bella amistad. Bendito. Pues uno quisiera, ¿no? Yo, es imposible conocerlos a todos, pero uno espera que por lo menos conectemos chévere, que cuando pongan ahí Tropicana y encendan la radio, independiente del locutor que esté al aire con ustedes, del talento, sientan que están conectando con la gente. Por lo menos a mí me gusta eso, conectar con la gente, y espero que sea con todos. Aquí todos trabajamos para eso. Bueno, trabajamos entre comillas porque esta vaina es un parche muy bacán. Pues tampoco es que estemos trabajando mucho, pues así, ¡ay, no! ¡Ay, se murieron de la cantidad de camello! ¡Ay, ay! Tampoco, pues, tampoco. No, en serio, tampoco, pues. Gracias a Yasmín por el mensaje, muy amable. Usted aprovecha, sáquese el tiempito para, claro que sí, echarse su saludito de amor y amistad en este sábado 19 de septiembre con Tropicana. Uy, la canción que viene, ay, bendito. Cántenla.

los Brede Tropicana, la más bacana. Canción sota, ¿sí o no? A las 10 estaremos en los durísimos 30 y mezcladitos con los Bre. Usted va a seguir enviando mensajes de amor y amistad, claro que sí, hasta las 12 del día. 9 de la mañana, 49 minutos en Tropicana, la más bacana. Estamos a un WhatsApp de distancia para conectar con musiquita, con mensajito, con saludito, lo que necesite. 324-281-5565. Eliana se nos reporta a esta hora de la mañana. Eliana, el año pasado participó con nosotros en Las Cuadras. Es una bacana, es de esas oyentes que uno dice, sin Tropicana la vida no le va, ¿sí o no? Eliana, gracias, muy amable. Dice por aquí en el WhatsApp Tropicana, hola, muy buenos días. Bendecido día de amor y amistad para toda la familia Tropicana, que gracias. Soy Marta Patricia Pardo desde el barrio Balcones de la Villa, en la hermosa ciudad de Calarcá. Para que me hagan el favor y me saluden a mi nieta Sharon y a mi mejor amiga Cristal Santa María. Que Dios las bendiga siempre y en todo lugar. Esa es la bendición más grande que se puede tener. Listo, amor y amistad hoy con los oyentes de Tropicana, la más bacana. Recuerden en el 324-281-5565. Hágale pues, de una, aproveche. Hágale, apure que estoy botado hasta las 12 del día. De verdad, qué rico que nos hagamos ahí, pues, todos uno solito. Es muy bacano, la verdad. Pues ustedes lo que hacen es simple y llanamente enviar ahí su saludito, conectar y sacar tiempito para decirle a alguien especial que es especial. 324-281-5565. Repito, seguimos en Tropicana, la más bacana. Venga, a ver, ¿qué ponemos por aquí? Pongamos... Uy, venga, a ver si esto nos da para Tropicana o no. Pere, a ver, que aguanta tirarse una de este man. ¡Sí, señores! Se aparece en música Tropicana. ¡Ay, papito! ¡Echémonos esta!

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0: Hoyo Week te da la hora. Son las 10 de la mañana, 4 minutos. 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
0: Bueno, damas y caballeros, 10 de la mañana, 4 minutos, arrancamos los Durísimos Trend en Tropicana, la más bacana. ¡Ay, bendito! Canciones que están ahí amarraditas a sus sensaciones, a sus emociones, a lo que le gustan, lo que no le gusta tanto. Y usted las puede programar, claro que sí, 324-281-5565. Y acuérdense que estamos de amor y amistad. ¿Qué dice Glorita? Venga a ver.
4: Vito, feliz día de amor y amistad. Para todos ustedes allá, un abracito, un besito, Tropicana, la más bacana.
0: Eso, Glorita, gracias. Y
4: abracitos, abracitos para todos.
0: Venga, Glorita, pero eso fue sin lasaña hoy, solo saludos. Mentira. Se hace una lasaña, Glorita, que no se imaginan. Buenos días, Tropicana, feliz día, amor y amistad. Sintonizado desde la isla de San Andrés. Jonathan, gracias. ¿Qué dice Martín esta mañana?
5: Buenos días, Tropicana, la más bacana. Reportando sintonía aquí en el barrio Arenales. Un feliz día del amor y la amistad para todos los oyentes. Y Padito.
0: Hágale, papá, un abrazo. Y está escribiendo la hermana de Nori, Nora. ¿Qué dice Nora?
6: Tropicana, feliz día, mi amor y amistad para Vito y todos los de Tropicana, la más bacana. Se les quiere.
0: Eso, Nora, ¿y dónde dejó a Nori? Nora y Nori, ¿se acuerdan de la canción de Nori? ¿Qué dice? Venga, Nora, cuénteme qué hizo a Nori.
7: Buenos días, Tropicana, la más bacana. Para desearles un feliz día del amor y la amistad. Para enviarle un saludito a mi abuelo de parte de mi mamá. Dios lo bendiga, lo quiero mucho. De parte de mi mamá, Dios lo bendiga. De mi mamá Pamela y de Isabela. Muchas gracias.
0: Hágale, envíen mensajes a la lata hasta las 12 del día. Pilas, estamos de amor y amistad en los Durísimos Trends. Seguimos.
8: 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En Tropicana son las...
0: Son las 10 de la mañana, 6 minutos.
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1: En los durísimos tren, 10 de la mañana, 14 minutos.
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0: Estamos en los durísimos trend con los Breve Tropicana. Tropicana, les acompaña su DJ Vito hasta las 12 del día. Sábado, sábado, sábado de fiesta, 19 de septiembre. Estamos en Amor y Amistad. Envíe su mensajito, hágale, anímese. ¿Qué dicen por acá? A ver, a ver.
1: Para la más bacana. Para enviarle un saludo a mi familia.
2: De parte de Victoria.
1: De parte de Victoria.
0: Eso, Victoria. Muy bien, muy bien, muy bien. ¿Qué dice Luz? Escuchémosla a esta hora.
3: Buenos días, Tropicana, para desearles un feliz día y amor a ustedes, y también para que hagan un grande favor y me salude a mi esposo, a mis hijos, a mi nieto y a todas las amistades.
0: Pero ponga los nombres, si no pone el nombre del esposo, el maná. Uy, no, no, no, no, no.
3: Buenos días, hágame un grande favor para saludar a Ofelia Ramos y familia de feliz día y amistad.
0: ¡Eso! ¡Pongan el nombre! Para saludar a mi mamá. ¿Y cómo se llama tu mamá? ¿Yo qué voy a saber? ¡Por Dios! Bueno, nos están enviando imágenes. Se reporta por aquí Lizeth. Ella está en el Antonio Nariño. Y nos envía fotos. Están de feria empresarial. ¡Qué chévere! Me imagino que están ahí los emprendedores del barrio con... ahí veo, está lo más de bonito. ¡Inviten! ¿Qué hay para comer? ¿Hay almuercito o no, Lizeth? Cuente pues. Si hay almuerzo, inviten. Mentiras. Pero bueno, Antonio Nariño, supongo que es aquí en Armenia, no sé. Muy chévere, muchas gracias por la información. Y es una buena y bonita forma de apoyarse. Vayan y compren los regalos de amor y amistad allá, en la feria del Antonio Nariño. ¡Qué bonito! Los vecinos ahí reunidos, ¿sí o no? Bueno, qué bacano. Muy bien, muy, muy chévere. Felicitaciones. Ahí tienen comida, veo cosas para el pelo.

0: tanto el mundo. Una vaina, un par. Vea, joyas, está chévere el parche, vea pues. Uy, dulces, velas, está bonito, bacano. Vayan y compren allá. Y a propósito, y lo dije hace rato, hay una buena forma este fin de semana para pues celebrar amor y amistad. Vamos a apoyar nuestros parques temáticos. No están pasando por un buen momento y necesitamos reactivar esa parte turística, así que hay que ir a los parques temáticos. De verdad que vale la pena ir a los parques temáticos en familia, con la pareja y apoyarnos entre todos. ¿Listo? Apoyémonos, que se puede. 10-21 en Tropicana, la más bacana.
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1: De eso se tratan los Durísimos Trends. Canciones que conectan con las emociones, papá. Y hoy en Amor y Amistad, pues con más veras, conectemos ahí con buena musiquita, dediquemos, echemos el vainazo bonito, celebremos Amor y Amistad juntos. Bueno, otro mensaje de Luz. Luz está, mejor dicho, que manda mensajes de lo lindo. Hágale pues, Luz, despáchese.
2: Tropicana, buenos días, para desearles un feliz día de amor y amistades a todos ustedes.

0: Steven y a todas mis amistades.
1: ¡Eso! Muy bien. Vea, con Tropicana a todo volumen, ¿sí o no? A esta hora de la mañana, en el sábado, a las 10:38, les tengo invitaciones importantes y chéveres. Entre semana tenemos programas muy bacanos aquí en Tropicana, la más bacana. Entonces, por ejemplo, de lunes a viernes, entre las 6 y las 10 de la mañana, ustedes no se pueden perder Cómo Amaneció Armenia, pero no se lo pueden perder. Es súper bacano, es un programa en el que hablamos de todo un poquitín, tenemos ahí actividades, concursos chéveres, les contamos el pico y placa, que a propósito cambia el próximo lunes 21 de septiembre, solamente en el norte de Armenia, ¿no? En una zona norte, en unos horarios, eso se los vamos a contar el lunes en detalle. Así que los invitamos, lunes a viernes, 6 a 10 de la mañana, Cómo Amaneció Armenia, donde en Tropicana, la más bacana. Pero por ahora, sigamos de Durísimos Trend. ¡Claro que sí!
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1: Sí, también estamos en los Bre de Tropicana. ¡Epa! Cerramos una hora de durísimos trend, volveremos más adelantico. No se vayan para ningún lado porque el sábado es más bacano con Tropicana, la más bacana.

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2: ¡Rico! Eso, pongo el Jairo. ¡Mi Colombia!

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1: A Manuel Salvador sí que le encanta el apachurrao, mijo.

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0: A tocarle bien bueno.
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0: Claro, compadre.

0: Pablito. Arrancamos otra hora en Tropicana.
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0: 11 de la mañana, 4 minutos.

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3: Tropicana, arrancamos una hora más de Los Durísimos Tren en Tropicana, la más bacana. Les acompaña su DJ Vito. Aprovechen hasta las 12, mensajitos ahí, estamos en... ¿En qué? En Amor y Amistad. A ver, ¿qué dice Juan Diego, mijo? Lo escuchamos.
4: Vito, muy buenos días. Tropicana, la más bacana. Vito, para las personas que tienen ese corazón todavía alegre, a las que les conmueven las cosas todavía, un feliz y bendecido día a todos, en especial a mi esposa, que la amo mucho y he nacido para amarte. No sé si es el tro del despecho, no sé si es el tro del amor, no sé si es el tro de bailar, pero es lo que me mueve esa mujer. Vito, buen día, feliz día para todo el mundo.
3: Hágale, parce, eso, qué bonito, muy bacano, porque... Hombre, hay que expresar esas cosas que uno siente. ¡Qué diablos! Hágale, hágale, hágale. Hay que decirlo, mijo. Y ahora que está uno vivo, ¿sí o no? Después, ¿para qué carajos? No, no, no, no, no. Después no aplica. En serio, es en serio. Después no aplica. Durísimos Trend en Tropicana dice por aquí, por favor, para saludar a John Wilson Sánchez. ¡Qué feliz día del amor y la amistad de parte de Cristal, la nieta que lo ama! Hágale, pues. Nos cuentan por aquí que el barrio... Alfonso López está cumpliendo años. Si quieren el cumplebarrio feliz, hágale. Ya estamos hablando ahí con Jacqueline, se llama ella. Pues estamos atentos a ir conectándonos. Porque sí, Tropicana la más bacana le va a celebrar a los barrios el cumplebarrios feliz. ¿Quieren que estemos allá? Invítennos. Es que uno no puede meterse donde no lo han invitado. Invítennos y allá estaremos. Bendito. Tropicana la más bacana, hombre. Les acompaña su DJ Vito. Seguimos de música, pero antes escuchen esto.
2: 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En Tropicana son las...
3: Son las 11 de la mañana, 7 minutos.
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3: Vea, el suspiro... Pa' Juan Diego y pa' la esposa, vea. Ahí está. He nacido. Le roba un suspiro cada vez que piensa en la esposa. Ah, qué talito. Durísimos Trend en Tropicana.

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1: En Tropicana, 11 de la mañana, 10 minutos.
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Estamos en los durísimos trendes sábado 19 de septiembre. Amor y amistad para más señas. Y obvio, con Tropicana, la más bacana. Si están armando plancito, de nuevo recomendarles que por favor armen plancito aquí, en su ciudad, donde me esté escuchando a esta hora. Si usted está en Quimbaya, bueno, celebre ahí en Quimbaya, que allá tienen todo lo que usted necesita para celebrar. Ojo, si está en Salento, allá también tienen todo lo que necesitan para celebrar este amor, este amor y esta amistad, porque eso necesitamos, consumir, comprar, movernos en nuestro sector, en nuestra ciudad, en nuestro municipio. Así nos ayudamos todos y vamos haciendo la recuperación más fácil y más rápida. ¿Listo? Invitación de verdad, ¿verdad? Para que en serio, este fin de semana de amor y amistad y de aquí en adelante, todos los breves de Tropicana hasta diciembre, compremos aquí. De verdad, vale la pena. De verdad que sí, es en serio. Tenemos que ser más empáticos con nosotros mismos. Tenemos que, pues, por lo menos intentar tener ahí las ganas de hacer las cosas mejor, ¿vale? Para nosotros mismos y entre nosotros. Ojo, pues. 324-281-5565. Los durísimos trenden Tropicana, la más bacana en este buen sábado, bendito sea. Y después de las 12 del día, sube el volumen a gozársela toda, papá.

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1: Únicas como Tropicana, la más bacana. Vamos hasta las 12 del día, los sábados de 10 a 12, los durísimos trend aquí en los 104.7 FM, pero donde usted quiera que esté nos escuche, así que no hay lío. Si quiere escucharnos en internet, facilito, yo le doy las indicaciones acá. Usted puede, por ejemplo, ingresar a nuestra página web www.tropicanafm.com. Se la repito, www.tropicanafm.com. Ahí van a encontrar en la parte inferior, ahí en la página, cuando ingresan en el computador, una barra roja grandota, en la parte inferior, repito, y ahí dice cambiar emisora a la derecha. Cuando entran ahí en cambiar emisora, ¡pop!, la primera que aparece es Tropicana Armenia. ¡Bendito! En serio, es chévere que nos lleven a todos lados, porque así la vida es más bacana con Tropicana, y eso es un hecho, eso no es un invento ni una cosa extraña, no, es la verdad. Así es simple, papito. Así de simple. Bueno, hasta las 12 los acompaña su DJ Vito. Acuérdense, mensajitos ahí de amor y amistad, háganle. Háganle que es chévere. ¿A quién quieren saludar hoy en el amor y la amistad? Háganle a través de Tropicana, la más bacana. 11:34.
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0: Estamos en los durísimos trend con los Breve Tropicana. La vida es más bacana con música y la música está toda en Tropicana 104.7 FM. Los géneros que les encantan están acá.
1: Porque la guagua se va, diría la guagua, papá. Porque la guagua se va.
0: 324-281-5565. Ese es el WhatsApp. Si quieren conectarse ahora y contarme cómo va la vida. Ahí nos cuentan que hay un incendio por la zona de Calarcá, pero no me dicen dónde. Venga a ver. En el barrio Santander de Calarcá, nos cuentan los oyentes que ya están los bomberos allí, ya hacen presencia. Esperemos que no sea nada y que se pueda controlar la conflagración, porque por estos días de incendios en el departamento del Tolima, uy no, que no nos toque acá también en el Quindío, terrible sería. Janet, gracias por el informe, ya estamos aquí también atentos y pendientes y vamos a estar ahí echándole gafa al asunto. No olviden seguirnos en redes sociales, oyentes queridos. En Instagram estamos como @tropicanaarmenia en Instagram, repito. En TikTok estamos como tropicana.armenia. Fácil y bacano, ¿sí o no? Hágale. Síganos, pero ya repito y repita, se fueron a nadar. Repito, se ahogó. ¿Quién quedó? ¿Quién me dice ahí en el WhatsApp de Tropicana? Voy, de nuevo, pregunto. Repito y repita, se fueron a nadar. Repito, se ahogó. ¿Quién quedó? Cuéntenmelo ahí en el WhatsApp de Tropicana, hágale pues. Repito. Ay, Dios mío. Me descacho de vez en cuando, pero bueno, es para que pasemos, bueno, para reírnos un poquito. Oído la caja, @tropicanaarmenia, Instagram, tropicana.armenia, TikTok. Hágale pues. Son las 11:46, durísimos tren.
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3: 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En Tropicana son las...
4: En Tropicana, 12 del día, 3 minutos.
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1: Ya son las 12 del mediodía con 7 minutos. ¿Escuchan Tropicana, la más bacana?
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1: En Tropicana, 12 del día, 11 minutos.
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1: Tremendo tema que hace Josie Quinn. Suena en Tropicana. Esa canción se llama Nuestro Secreto. Yo sé que les ha gustado mucho. Y es que hay temas que cuando pegan duro tienen futuro. Esta canción.
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1: 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Las 12 del día, 24 minutos.

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0: Pues a veces se vale llorar de tristeza, pero también de felicidad. Estamos en septiembre, mes de amor y amistad, el primer bre de los bre de Tropicana. Y además, hoy sábado estamos en Subir el Volumen. Es un gusto saludarlos. Recuerden que estamos en www.tropicanafm.com.
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2: 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Ya son las 12 del día, 54 minutos. 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
1: Feliz de acompañarles y que ustedes me acompañen en Súbele el Volumen de Tropicana, sobre todo porque es motivo para celebrar la amistad genuina, el amor genuino, verdadero, real, aquel que todo lo puede, aquel que todo lo espera, aquel que todo lo soporta, aquel que todo lo perdona, aquel que todo ama de corazón, ese amor inagotable, ese amor invencible, ese amor inconmensurable, ese amor inagotable, ese amor irreemplazable, ese amor de verdad y la amistad de esa que son de los amigos para toda la vida, esos hermanos y familia que Dios permite elegir, esos amigos que están en las buenas y en las malas, esos amigos incondicionales, esos amigos que siempre dicen la verdad de frente, que nunca rajan de ti a las espaldas, de esos amigos que siempre están cuando más los necesitas, y de esa clase de amigos que te encantaría encontrar en el camino, esa persona eres tú, un gran amigo. Por eso hoy estamos celebrando ese tipo de sentimientos, ese tipo de relaciones que Dios nos permitió enlazar en esta tierra. Por eso ustedes, de verdad, que celebren bonito, que si tiene alguien a quien echarle una llamada, un amigo de toda la vida, llámelo, escríbale, que si tiene algún pendiente, un café pendiente, no lo aplace, nunca sabemos cuándo es la última vez, así que de verdad, de todo corazón, que hoy reine el amor y la amistad verdaderos, sin infidelidades, sin malicia, sin irrespeto, sin cosas realmente que no tienen nada que ver con estos dos sentimientos y valores especiales que Dios nos entregó en las manos. Así que hoy, feliz día del amor y la amistad. Que hoy sea un día para pasarla rico y para disfrutar con la música de Súbele el Volumen de Tropicana. Soy Tefi, vamos hasta las 6 de la tarde en Súbele el Volumen.
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1: Esta canción la hace el rey del chupe, John Alex Castaño, se llama Mi Tío, una canción jocosa, divertida, pero también de esas que dan sed, de esa auténtica tradicional música popular o regional colombiana, y la traemos en Tropicana.
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0: Felipe, bueno, ay, ay, ay. Suena en Tropicana, la más bacana, 104.7 FM. Estamos también en www.tropicanafm.com. Por favor, escúchenos por ahí que sonamos sabroso. Es fin de semana, recargadísimo de sorpresas porque es amor y amistad. Muchos están celebrando este día. Invitaciones a almorzar, flores, chocolates, detalles, invitaciones, que la garrafa de whisky, que muchas cosas que van y vienen. Los planes hoy están interesantes, pero siempre serán con la música de Tropicana, así que súbele el volumen. Recuerden seguir nuestras redes sociales. Estamos en TikTok, tropicana.armenia, en Instagram, @tropicanaarmenia, para que ustedes ahí también nos sigan. Esta es Tropicana, la más bacana en el fin de semana.
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1: El Penchi Castro, como siempre, con esa canción icónica, pero en esta versión la hace con Rafa Pérez. Esta es Tropicana, a la 1:39 en Súbele el Volumen de Tropicana.

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3: 1:52.
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1: 2:03.
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1: Tropicana, presentando a esta hora, súbele el volumen en este sábado, saludando a Jacqueline, saludando a Estefanía, vea una tocaya mía, por acá también está saludando Juan Camilo Aristizábal desde La Tebaida, dice por acá conectado, celebrando amor y amistad con Tropicana, la más bacana en nuestra celebración corporativa, dice por acá, pero no dice qué empresa. Un saludo para ti, Juan Camilo Aristizábal desde La Tebaida. 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
1: 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Estamos en Súbele el Volumen.

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0: Gracias por continuar con nosotros en Tropicana, la más bacana. Seguimos saludando a todos nuestros oyentes. Por acá Aldair Otoba nos está pidiendo una canción, El Tuntún de tu Corazón. Desde País Cauca, un fuerte abrazo para ti y para todos los que nos escuchan también a través de www.tropicanafm.com. En minutos viene esta muy buena canción en el bloque de las 3 de la tarde para que te conectes con nosotros y no te quites de la sintonía de Tropicana. Lo mejor en este fin de semana y más cuando muchas personas están celebrando el mes del amor y la amistad. El día en el calendario justamente es hoy. Muchos están preparándose para disfrutar de todos los acontecimientos más bonitos que trae esta fecha: regalar una flor, un detalle, un chocolate, una invitación a un café bien delicioso, y eso hace parte de esa celebración justamente el día de hoy. Así que gracias por estar con nosotros. No se les olvide que aquí les estamos acompañando con la música de Tropicana en esta deliciosa tarde de el sábado. Sábado con Tropicana, la más bacana. Ya viene algo de los Bre.
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0: 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Se llama Sírvame una copa, de los hermanos Medina. 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

0: seguimos presentando, sube el volumen de Tropicana, la más bacana. Ya vienen sus peticiones musicales. Por acá me pidieron el tuntún, tuntún de tu corazón, el tuntún. A ver, escribamos bien. Listo. El tuntún de tu corazón suena aquí en Tropicana. Eso será en cuestión de instantes. Mi gente bella que a esta hora nos escucha en www.tropicanafm.com. Y bueno, que además están celebrando el Día del Amor y la Amistad. ¿Quiénes son más detallistas? ¿Los hombres, las mujeres? Por igual, ya se perdió esa tradición de regalar algo, de obsequiar un detalle bien lindo el día de hoy. ¿Ustedes qué opinan? ¿Qué tal está el comercio de Armenia hoy con las ventas de nuestros oyentes de Tropicana? ¿Qué tal los emprendedores a esta hora reportando sintonía para que nos cuenten cómo va ese maravilloso día, esa maravillosa celebración que hoy muchos esperan compartir, muchos? Y bueno, lo más importante de todo es tener vida y salud para lograrlo, para compartir con quienes más queremos este día. Gracias por estar con nosotros. No olviden que mañana les acompañamos desde muy temprano. El lunes retomamos cómo amaneció Armenia. Ahí estaremos con Mascotas Tropicana a las 10, buena música. Al mediodía, los clasificados. En la tarde, más música. A las 5, como atardeció Armenia. Y a las 8 de la noche, a que no me duermo. En resumen, así arrancaría nuestra semana con Tropicana. Por lo pronto, disfrutemos hoy de Súbele el Volumen de Tropicana.
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0: Qué delicia de tarde la que Dios nos ha regalado entre el calor y algo de fresco, sobre todo a los que pueden disfrutar de un buen ventilador. Es que cada día son más los calores, por eso la recomendación siempre es a cuidar el medio ambiente, a cuidar nuestros recursos, a no meterle candela al monte. Señoras, señores, niños, niñas, aquí hay vidas que hay que respetar, hay pulmones del mundo que nos generan aire puro, nos estamos quemando, es momento de seguir controlándonos nosotros, no existe ninguna quema controlada, somos nosotros los que tenemos que controlar esas manitas inquietas y respetar lo que nos rodea, respetar mucho nuestro medio ambiente, nuestra casa común, para que todos podamos ser felices sin necesidad de generar tantas emergencias que ya hemos tenido suficiente. Gracias por estar con Tropicana. Estamos en Súbele el Volumen, soy Tefi, vamos hasta las 6 de la tarde, espero que juntos nos hagamos compañía en el 324-281-5565.
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0: Las 3:27 en Tropicana.
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Amigo secreto, amigo secreto y más. Feliz fin de semana con Tropicana, la más bacana. Se nos va esta hora de buena música. Pero vamos por más porque estamos en Súbele el volumen de Tropicana, la más bacana. Nuestro secreto con Josie Cuenca.

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0: Qué buena manera de abrir esta hora de éxitos musicales, ¿eh? Sube el volumen de Tropicana en el fin de semana con la música de los Bre de Tropicana.
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0: ¿cómo se sube el volumen de Tropicana? Es sábado, fin de semana. Un saludito para todas las personas que andan todavía comprando las flores, los detalles, los chocolates, la cervecita para compartir con los amigos. Qué rico saludarlos y armar el ambiente de fiesta con Tropicana, la más bacana. 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En este ambiente de fin de semana, súbele el volumen.
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0: 4 de la tarde, 14 minutos.
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0: semana. Súbele el volumen. Y bueno, recuerden, gente, que pueden también seguirnos en redes sociales y escribirnos para cualquier petición musical los fines de semana. Estamos en arroba Tropicana Armenia en Instagram y en TikTok, arroba Tropicana Armenia, o mejor, tropicana.armenia en TikTok y en Instagram, arroba Tropicana Armenia. Nuestras redes sociales, nuestras cuentas oficiales en redes es en TikTok y en Instagram. Síganos ahí para disfrutar de la buena música en el fin de semana con Tropicana. Un saludito para todos nuestros oyentes que están disfrutando de la música del fin de semana, que llegan también a nuestra sintonía y que nos visitan en el fin de semana de amor y amistad en Armenia y todo el Quindío. Esta es Tropicana, la más bacana. Súbele, súbele el volumen.
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1: Esta canción se llama El Tropezón y la hace Joaquín Guillier en su voz, estilo y versión. Y es que bueno, definitivamente, ¿cuántos años lleva originalmente esta canción? Y esta versión nos encanta porque es que hay temas que cuando pegan duro tienen futuro. Y qué mejor que la música popular colombiana en Súbele el Volumen de Tropicana.
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1: 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En Tropicana, la más bacana. 4:39 p.m.
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2: 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En este momento son las 4 de la tarde, 53 minutos en Colombia. 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

0: La música de Tropicana, la más bacana, la buena salsa con Mauro Castillo. Abre, que soy yo, Mauro Castillo. Oigan, qué chévere suena en Tropicana. Y bueno, seguimos disfrutando del fin de semana. Recuerden, estamos en www.tropicanfm.com. Además, estamos disfrutando de los Bre de Tropicana. Estamos en septiembre, el primer Bre de Tropicana.
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0: más, oigan, nos hacen reír, nos hacen bailar, nos hacen disfrutar a través de Súbele el Volumen de Tropicana, disfrutando desde ya los breves de Tropicana con este primer mes que va a toda, que se va prácticamente ya culminando, porque menos de nada ya nos faltarían casi que 10 días para decir adiós, primer mes de los breves de Tropicana, mes del amor y la amistad, que esperamos disfruten al máximo. Hagan rendir la platica todavía los que le quedan alguito de la quincena o raspando, para que disfruten de un grandioso día y celebración de amor y amistad. Recuerden que viva el amor verdadero y las amistades genuinas, que todo es para siempre, que todo es para siempre, lo que es verdadero es para siempre, y que hoy triunfe eso, el amor verdadero y las amistades genuinas. Feliz mes del amor y la amistad, familia Tropicana, la más bacana. Mañana nos oímos muy temprano, mañana domingo, para que también se conecten con nosotros. Nos pueden escuchar en www.tropicanafm.com. Soy Tefi y les deseo un excelente fin de semana. ¡Mua! Un besote bien tronado, un abrazo bien apretadito, que Dios los acompañe hoy, mañana y siempre, y que la música de Tropicana nunca falte en sus corazones. Chao, feliz tarde.
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3: 5:54.
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